0: une. Vamos a la pausa. Pausita, chicos. Saludo para Héctor, dice, muy buena, buen programa. Te escucho por primera vez aquí en San Pablo. Gracias, saludos para los amigos de San Pablo. ¿San Pablo o San Pablo? Saludos para Rigo. Hola, bro, saludos desde Argentina. Eddie, ¿cuál la tema, querido Eddie? Dale, dale, dale, no hay problema. O si vamos en la misma lógica, tendría que decir, dalo, dalo, dalo. ¿Cuál es tu canción? Pausa, ya estamos de vuelta con más. No se vayan. Un gran saludo. Dale un tap tap en el TikTok y en el Facebook unas compartidas que ya estoy de vuelta.
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preparado el material que por supuesto también se encarga a que podamos bailar algo de cumbia, algo de música tropical y luego continuamos con los clásicos, ¿eh? Vamos a tener de todo y para todos, chicos. A los amigos en el Facebook me estuvieron convocando bastante. Me han llamado del Facebook, ¿pueden creer? Ahí en el Messenger, ¿no? Tengo llamadas, tengo. Gracias, seguí participando. 765-22-124. Hola Z, saludos desde el autotransporte. Temonazos, por favor, el tema de Bye Bob Blue, dice. Espero que lo coloquen atentamente, Marcelo Caballero. 8:30 p.m, sale nuevamente Clásicos. Saludos para Eddie, dice. Ahora llega a nivel internacional, pero por supuesto, tiene que ser. Vamos a comenzar así.

¿A quién le vas a dedicar esa canción? Dime nomás. Séte sincero, séte sincera. Saludos para Mari López. ¡Saludos, Mari! ¡Bienvenida! Estamos en todas partes, ¿eh? Gracias. Yo espero siempre que el sonido sea del agrado de ustedes. Tanto el sonido de la animación como el sonido de la música. Por eso es que tenemos que darles una diferencia importantísima a la cual tú seguramente te vas a sumar. Y eso es lo más importante, de que podamos escucharnos y tú puedas disfrutar de lo mejor de la música. Y en este caso de la música tropical también. Hola Susanita, bienvenida Susana. Saludos para nuestra buena amiga Rita Marisol. Qué lindos corazones. Qué lindos corazones. Me están conquistando con corazones. Gracias. La cumbia de los trapos dice. A ver, ¿qué pasa, no? A ver si sale. Él dice, está bien el audio. Gracias, un gran saludo. No tiene que estar, pues, con saturación. Le voy a enviar un gran saludo para los amigos en el centro de la ciudad. Gracias, saludos.

0: cumbia. Y como nos gusta, hoy le voy a invitar a salir a una discoteca a una de las seguidoras del TikTok. A ver quién se apunta. ¿Quién quiere ir conmigo a una discoteca? Saludo para Simo Rojas, de los nietos del futuro Gelatina, dice, gracias. Héctor, gracias, está buena, dice. Gracias, a ver, voy a invitar a una chica, ¿eh? Hoy sábado. Nos vamos a ver una discoteca, ¿eh? Así que denle tap tap a la pantalla. ¿Quién dice yo? Yo voy contigo. Esta canción me encanta, dice, para Carmen, ¿no? Una dedicatoria. Y con la cadenita más. Saludos, dice Eddie, yo, dice. No puedes. Tú puedes invitar a algunas amigas. Yo digo, voy a invitar a una amiga. A una amiga oyente de la radio.
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0: Pero me invitas un cafecito primero, dice. Ya, hermano, vamos. Ya que nadie más se apunta, pues Eddie será, ¿no?
1: Nazareno, Carmen.
0: No, eso ya no. Luego de eso, luego de emoción, no. Saludos a Vicky. ¡Hola, Vicky! Saludos, Herón, dice Vicky. Gracias, Vicky. ¿Vamos a bailar, Vicky, o no? Zulmita dice, yo, dice, pero soy de Tarija. ¡Oh! Vamos a hacernos agenda, ¿no? Saludos para Vicky, saludos para Eti, saludos para Edicito, buena onda, dice. Un gran saludo para ti también. Saludos para Marielita también. Tap tap, chicos. Tap tap tap tap tap tap tap. A la pantalla.
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0: Buenas noches, dice. Lo mejor.

Gracias, un corazoncito también. Saludos para René, saludos desde Sao Paulo. Qué buen programa, dice, recordar es volver a vivir. Claro, enseguida algo enganchadito para ustedes. Ya vamos a preparar, dice, una canción de los Guarahuaco. El canoero sería Z, dice. A ver, prepararemos. Entre tanto vos vas a comprar. Saludos, Z. Ya te quieren cargar, dice. Pero no me van a poder. A mí no me nadie. Ya estoy llegando a Cochabamba, dice, por el laburo. Y en una hora salgo para Santa Cruz. Está de viaje. Voy a enviar un gran saludo para Josecito Ramos también. Gracias, saludos para José, saludos para nuestro buen amigo Marquito también. Gracias por la participación esta noche. Le voy a enviar un saludo para Félix también, saludos para Vilma, saludos para Alexito también, gracias. Buenas noches, chicos, denle tap, tap, tap, tap, tap, tap, tap, tap a la pantalla. Y enseguida más clásicos de los que nos gustan. Este sectorcito de música tropical es más que justo y necesario en la radio. Y le voy a enviar un gran saludo también para nuestro buen amigo Saulito Montessori también. Nos están escuchando en Paraguay. Sí, señor. A ver, dice Eddie. Voy a invertir en celular con conexión Starlink.

comentario, que es realmente justo y necesario. Darle buena onda. Ya después habrá tiempo para preocuparnos, creo, ¿no? Hola Z dice, estamos a full con la radio. Gracias, saludos para todos los amigos de EBS. Saludos, gracias. A Omarcito dice, en el avión, jala señal, dice, de los satélites. Pero claro, tiene que ser, ¿no? A ver si puedes, querido. Haz una vaquita, haremos una vaquita para que se compre uno con señal.

Le voy a enviar un gran saludo para nuestros queridos amigos que nos están escuchando en la entrada universitaria. Gracias a los amigos de la ciudad del Alto también, a quienes nos ven, nos escuchan a través de nuestra frecuencia. Nos vamos a quedar cortito tiempo, así que en el corto tiempo, tap tap a la pantalla y vayan dejando su comentario y su saludo

Saludos para Estrellita, saludos para José. Hola Z, buenas noches, saludos desde Sucre. Un temita por favor de Bad Boy Blue, dice, por favor. Un gran saludo también para Charito. Un gran saludo de parte de José para Charito también. Ah, cómo se nota que están ahí en el fin de semana dedicado al Día del Amor, ¿no? Buenas noches, Z, un gran saludo de parte de Omar Mendoza y a la familia con un mix de Jorge Eduardo. A ver si nos alcanza el tiempo, porque solamente tenemos un bloquecito de 30 minutos.

Y hoy también un gran abrazo para la gente mía que está en el Facebook. Gracias, los leo enseguida. Juan Israel dice, un temita de agua marina, cualquiera de agua marina. Gracias por compartir, ¿eh? Compartan también nuestro live de TikTok el día de hoy, ¿sí? Vamos a estar como siempre hasta las 9 de la noche, en hora boliviana, por cierto, chicos, ¿eh? Saludos para el Osito. Hola, Osito, bienvenido a Guadalupe.

Saludos para Guadalupe. Gracias, dice, gracias. Gracias por los regaliños. Gracias a los amigos en el TikTok, donde nos están escuchando, viendo y participando. Nos han pedido de Michael Jackson, Billy también, que va a salir. Saludos para Eddie. Hola. Hola, Miami, Japón, España, Dubái, dice. No lo entiendo bien, pero imagino que por esos lugares se va nuestro buen amigo Eddie.

Gracias, Omarcito, bienvenido. Acá en la ciudad de La Paz, a los amigos de Villa Fátima también. Saludo para Alejandrito, gracias. Compartiendo con el ritmo de la radio, dice. Otro de los mensajes de texto que nos acaba de llegar. Saludo para Félix. Dice, ¿cuál sería la hora en diferentes países? Pues, no lo sé, querido Eddie. Saludos para nuestra buena amiga Mirta también. Saludos para la familia Canaza. Hoy los están escuchando en la Mariscal Santa Cruz. A todo volumen, dice Z. Un gran saludo para ti. Por favor, algo de los tour románticos, Carro Show, los Vivi Veneno. Todo quiero escuchar, dice el mensajito a través del WhatsApp. Gracias, un gran saludo para ustedes. Gracias a los amigos como Gustavo también en el WhatsApp de la radio. Reviso tres frentes aquí. Estamos en el WhatsApp con sus mensajes, a través del Facebook con sus mensajes, pero también a través del TikTok con sus mensajes. Pero denle tap tap a la pantalla el día de hoy, que van a salir las canciones que nos están pidiendo.

Oigan, mira, un gran saludo para nuestra buena amiga Gloria también. Gracias. 765-22-124. A los amigos de Radio Taxi Extremo. A los amigos también que nos están escuchando en Radio Taxi City La Paz. Para nuestro buen amigo Lucio Hernán Condorena. ¿Qué se llama el programa? Dice Sabor a Sábado. Sabor a Sábado y

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Aquí dice, perdón, atentamente José, pero creo que ya me reconoces, ¿no? El fans enamorado de Charito. Están enviando un saludo para Charito. No sé si va a conectarse Charito. Ahí los fanáticos enamorados, ¿no? Hoy que le dan un corazoncito así. Un saludo para Paddy Gómez. ¿Alguien sabe dónde tomo movilidad para ir a Río Abajo? Dice, por favor. Claro, llamaros a los amigos de Radio Móvil Mayasa City Sur. Querida Fabi, ese es el consejo que te puedo dar. Le voy a enviar un gran saludo para Dieguito también. Gracias a Dieguito Orihuela. Un gran saludo para ustedes. En el Paseo del Prado nos están escuchando. En la calle Mariscal Santa Cruz nos están escuchando. Denle tap tap a la pantalla, dice. Ok, dice, gracias. Llamalos a los amigos de Radio Taxi Mayasa Sur. Pero depende de tu ubicación también, porque tenemos móviles en todas partes de la ciudad. Si tú nos dices, te enviamos un móvil en este momento, ¿sí? Es un servicio, pero fantástico. Fantástico.

Le voy a enviar un gran saludo para los amigos que hoy nos están escuchando en diferentes zonas de la ciudad del Alto, también Villa Dolores, por supuesto, Villa Tejada. A los amigos que nos escuchan también en la zona 16 de julio. ¡Uy, qué linda canción! Les va a gustar, ¿eh?

0: Le voy a enviar un gran saludo para la gente que está comentando el día de hoy. Saludos para Héctor, dice: ¿a qué hora entra? ¿A qué hora entra la Charito? Dice, me imagino. A partir de las 9 de la mañana, mañana domingo. ¿Qué has pasado con ese tema, Z? Dice. Le enviamos un gran saludo para Omarcito y a la gente mía de la Bertuchita.
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0: Y hoy le voy a enviar un gran saludo para los amigos que están, por supuesto, escuchándonos en la Plaza Guino. Gracias a los amigos de la Plaza Guino. Un gran saludo. Tengo una impresionante cantidad de mensajes el día de hoy para Josué. Saludos para Iván. Saludos para nuestro buen amigo Huguito, para Yanina también. Bienvenidos a la noche. Vamos a quedarnos hasta las 9, ¿sí? Y enseguida un bloquecito más de clásicos. 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Mejor, porque ahorita, en este momento, estamos con la temática de

Para nuestro buen amigo Bumper también. Saludos desde la frontera de Chile, dice, gracias. Un gran saludo. Saludos para nuestra querida amiga Marlene también. A quienes están reaccionando, le ponen un like, un me gusta o me encanta. Saludos para Gus, para Chelito Mamani también. Saludos para Edwin, saludos para William también. Saludos para Víctor, gracias a Fabio. Un gran saludo, Z, gracias por la buena música, dice otro de los mensajes de texto que nos acaba de llegar. Más mensajes a través del WhatsApp de Chacaltaya, el 765-22-124. Saludos para nuestro querido amigo Brandol también. Hola Brandol, hola Liz. Hola Z, buenas noches, dice Zenón. Y a toda tu audiencia, gracias Liz, gracias, te agradezco por conectarte hoy como siempre con el programa. Saludos para Lunita Dorada también. Hola Lunita, bienvenida. Saludos para Liz, saludos para Fernando. Saludos para el Toñito Chura también. Gracias al Toñito Chura. Gracias. Debe ser ingrato, Toñito. Le enviamos un gran saludo para Sergio. Saludo para Michael también. Gracias a Weimar. A Justito Maidana también. Le vamos a enviar un gran saludo. Gracias. Otro gran saludo para John Eric también. Gracias a la familia Ticona. Gracias. Un abrazo. Saludo para Kalin. Hola, hola. Saludos. De cumpleaños para la señora Zoila. Le enviamos un gran saludo. Gracias. No creo que sea de cumpleaños, pero ayer estuvo de cumpleaños. Saludos para Rose Aramayo. Gracias. Hola, dice. Saludos para Lancito. Un gran abrazo. Saludos para Juan Pablito. A Germanito, a Germancito Limachi. Le vamos a enviar un gran saludo. Denle tap tap a la pantalla, chicos. Nos han pedido algo de Hierba Brava. Yo sé que con la próxima canción van a disfrutar todos. Y más adelante, clásicos. Saludos para Lunita Dorada, dice Luna. Saludos desde la ciudad más fría de Bolivia.

Miguelito Alvarado, también gracias. Un gran saludo para la familia Martínez. Saludos para Everín también, a la familia Solórzano también, le vamos a enviar un gran saludo. Nos están escuchando en Copacabana, gracias, un gran abrazo para Eddie, dice Sabor a Sábado, desde Bolivia para el mundo. A partir de las 19 horas, no, es a partir de las 18, querido. Un gran saludo para ti. Saludos para Richard Suazaca, dice Oli, saludos desde Juliaca. Saludos para Richard, un gran saludo. Gracias, Evi. Un gran saludo para Edicito también, están conversando entre ellos, ¿eh? Saludos a Leonardo Valverde.

0: Brasil.
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0: Saludos para nuestros queridos amigos que hoy nos están escuchando en diferentes lugares de comercio también. No cierran la tienda, sino hasta que se acabe Sabor a Sábado. Saludos para Fabiolis, dice, hola Zeno, buenas noches. Hola Fabiolis, ¿cómo estás? Bienvenida. Bienvenida. Saludos a Rafa. Gracias Rafa. Buenas canciones, dice. Buena música, gracias. Saludos para nuestra querida amiga Micaela también, a Danielita también y a la familia Alarcón. Una de Coralí dice:
2: viene el fin de semana, todo a la cancha vamos a ir.
0: ¿Quién quería escuchar esta canción?
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0: Saludos para Janet también. Saludos para la familia Santos Apaz en el Facebook. Escribinos en el

0: Le voy a enviar un gran saludo para René, dice la familia García. Gracias, del Puente Topáter. Saludo para René, querido. Un gran abrazo en el Puente Topáter también. Estamos escuchando a full. Dígame dónde están escuchando la radio. Denle tap tap a la pantalla, que nos vamos a quedar, a ver, exactos 20 minutos más en el TikTok. Y hasta las 9 nos quedamos en la radio. Sintoniza siempre 93.7 y el sabor a sábado, el Time Party.
1: Este es el grupo Yerba Brava.
0: Voy a aprovechar el momento para enviar un gran saludo también a nuestra querida amiga Marisol. Gracias por la buena onda, ¿eh? Gracias por escribirnos. Saludos para el Motitas también. Gracias, Motitas. Hola, hermano, un gran abrazo para ti. Que tengas una linda noche. Buen fin de semana para todos.
2: Fin de semana, todo a la cancha, vamos.
0: Que las malas noticias no te opaquen, ¿eh?
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0: Saludos para mis amigas Marisol y Miriam. Dice Liz. Hola, Liz, bienvenida. Una

0: Pausa, cómo pasa el tiempo, ¿no? Cómo pasa el tiempo. Pausita, pausita, pausita. Gracias, querido Motas, nos envía regalitos. Gran abrazo para ti también, querido. Gracias a nuestra buena amiga Nelly también. Un gran, gran, gran abrazo. Pausita, ya estamos de vuelta. Y en esta tercera hora, en la última parte de Sabor a Sábado, enseguida más clásicos. Sale además, por supuesto, algo de Michael Jackson en segundos nada más. No se vayan, ya vuelve. Ya retorna Sabor a Sábado, el Time Party de todas las noches de fin de semana.
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Las 8 de la noche con 36 minutos. 8 de la noche con 36 minutos en todo el país. Le voy a enviar un gran saludo a la gente mía que está participando. Gracias, gracias, gracias. Saludos para Nicole también. Un gran abrazo. Denle tap tap a la pantalla, chicos. Vamos a comenzar con un nuevo bloque. Por supuesto, gracias a Radio Móvil Mayasa City Sur. 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Además con temática de septiembre, del mes del amor, del mes del estudiante, en fin, está muy bueno, está muy bueno. Bienvenidos en esta tercera hora, tercer round de Sabor a Sábado. Y como tiene que ser, además, por supuesto, ustedes van a definir cuáles son las canciones que van a salir, así que no se diga más. Vamos a comenzar el día de hoy. Así vamos a comenzar. Gracias.

eso vas a ir al Curmi? ¿Con quién vas a ir al Curmi? Saludos para el Rena, que está participando también el día de hoy, ¿eh? Nos vamos todos al Curmi, ¿eh, chicos? Vámonos ahí. Saludos para los amigos de la noche. Gracias. Nos están escribiendo a través del Facebook Radio Chacaltaya, Música Tropical con Altura. Saludos para Marisol. Bienvenida. Pueden enviar mensajes en audio, dicen. Claro, pueden ser. A través del 765-22-124. Saludos para Edith. Britney Spears en Mi Gusto Culposo. El amor platónico. Pero de antes, ¿no, querido?

Senos de Fantasía de Bonnie Yang. Vamos a buscarla con todo gusto. Para Claudia Mónica, hola, buenas noches. Saludos cordiales desde Sao Paulo, Brasil. Gracias a Claudia, gracias a Claudia. Saludos para Víctor también y a la familia Medrano el día de hoy. Gran amigo, ¿eh? Gracias. Un gran saludo para Joelia Jean Paul también. Le voy a enviar un gran saludo para los amigos que están en la Avenida América. Hoy un gran abrazo para ellos. Gracias. En cassette grabé esa canción, dice. Y enseguida un poquito más, pero un poquito más atrás nos vamos. En los años de los grandes éxitos que han dado vuelta al mundo. Y los tienes aquí en Sabor a Sábado, el Time Party. Denle tap tap a la pantalla. A Rodolfo Flores.

Saludos para Romario también. Hola, Romario. Saludos para Nicolcita. Gracias. Un gran abrazo para ellos que se conectan. Ya les digo la programación de mañana. De mañana domingo. También programación super recontra alterna, ¿eh? Para que

hazte seguidor, hazte seguidora, y también ahí nos vas a encontrar. Y claro, a través de 93.7 no puedes eludir, por supuesto, el sonido y las sorpresas que traen la programación de fin de semana a través de la radio.

Y de todo y para todos, dice, está bueno el live de TikTok. Gracias. Un gran saludo para los amigos que nos siguen, porque hay de todo y para todos. Para quienes son fanáticos del TikTok, estamos.

Le voy a enviar un gran saludo también para los amigos que hoy nos están escuchando en la calle Mariscal Santa Cruz. Dice: a ver, dice Liz, me sé de los ritmos de todas las canciones que pones, pero no sé sus nombres, dice. Con ustedes la gran Gloria Gaynor. Y esta canción, para ponértela un poquito más fácil, sobreviviré.

0: que dale tap tap a la pantalla, dale tap tap a la pantalla. Saludo para nuestro buen amigo Steve, gracias. Nos han pedido algo de Soda Stereo, imagínense hasta dónde puede llegar la radio y sus canciones. Así que algo de aquello podría hacer que suene aquí en la radio. Lo voy a anotar, dice. Saludos para el municipio de Cotoca, en Santa Cruz. Gracias a todo el municipio de Cotoca. Dele tap tap a la pantalla y comparta nuestro live, nuestro stream, como siempre. Saludos para José también. Gracias. Gracias a Elías también. Enseguida me doy una vueltita por el WhatsApp, que se nota que llegaron muchos mensajes el día de hoy, así que no nos vamos a perder, por supuesto, la oportunidad también de saludarlos absolutamente a todos, amigos y amigas que están con el ritmo de la radio. 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
0: Saludo para Roxy. Hola Roxy, dice: Zenón, ¿por qué me ignoras? No ignoro absolutamente a nadie. Así que, de hecho, un gran saludo para ti, Roxy. Bienvenida. Bienvenido. Sabor a sábado, dice. Gracias. A ver, dice. Está muy bien. Hazlo por mí también, querido user. Lo único, dice... Ya le están haciendo bullying. Háganle, todos háganle guaguacha a Loser, que ya sabemos de dónde vienen. Ya sabemos, pues. Ya estoy abordando, dice, de Cocha, Santa Cruz. Saludos para Navy. Saludos desde el municipio de Villa Tunari. Gracias. Saludos para Mati. Hola, buenas tardes. Buenas noches, querido. Querido Mati, es un gusto verte un sábado. Gracias, Mati. Un gran saludo. Algo de Sissy Cats me han pedido. Gracias a Jimenita, excelente voz. Gracias Jimenita. Ah, no, Jimenita, dice. Gracias Jimenita. Un gran saludo para ti también. Saludo para Liz. Bye bye, Loser, dice. Gracias, ahí lo van a funar a Loser. Que uno de los fascinerosos debe ser. Saludo para Eddie. Buen live, dice. Gracias, un gran saludo. Vamos a expandirnos un poquito más. Por eso pido que vayan dándole tap tap a la pantalla y, por supuesto, compartirla, que es lo más importante, para que podamos replicar en todo lado, por supuesto, nuestros lives.

mira, un gran saludo para nuestro buen amigo Guido. Saludo para mi esposa Lenny. Muy bueno el programa, dice. Gracias. Saludo para Guido también. Un gran abrazo para ti, querido amigo. ¿Cómo estamos en tiempo? Estamos a tan solo 13 minutos de las 9 de la noche. Saludos para... A ver, dice... Ardaya, ¿te llamas así? Saludos para Ardaya. Y no, no soy. Ni me parezco. Y te digo una cosa más. Que no me parezco. Saludos para Enrique. Hola, buenas noches, querido. Hola, Quique. Vamos, Quique. Saludos para Evi. En 13 minutos salimos del aeropuerto a Cocha, dice. Está bien, nos está dando el itinerario aún. Saludos para los amigos que el día de hoy, como Marcito, le dan tap tap a la pantalla. Vamos, vamos a quedarnos una canción más, ¿sí? Una canción más. En el TikTok, digo. Ya prácticamente vamos a cerrar nuestro programa en un par de canciones más en el fin de semana habitual acá en Sabor a Sábado, el Time Party, el que nos gusta, por supuesto, presentarlo a cada uno de ustedes. Saludos, Patito. Un gran abrazo, Patito. Saludos para Sarita también. Gracias a Sarita por la participación. Gracias. Saludos para nuestro querido amigo Robertito Hinojosa también, participando de la programación de la radio. Mensajes WhatsApp. Mensajes WhatsApp. Saludos para Alfredito también. Saludos para Tammy también el día de hoy. Hola Zeta, estoy triste. ¿Será que me subes el humor? Dice, con algunos temas de Sissy Cat. Claro, claro, con todo gusto. Vas a salir de Sissy Cat, pero vas a salir también a continuación tras esta canción. Saludos desde Los Yungas, desde Irupana. Saludos para Eddie.

Saludos para los amigos que están apoyando el programa, ¿eh? Gracias. Llegamos a 25 y ya les decimos buenas noches. Y ya sale Sissy Cat también. Mañana haré un churrasquito con sopa de maní. Dice, está bien, mirá los planes. Mirá los planes para el fin de semana. Eso, un churrasquito y ojalá que nos vayas invitando. Esperamos la invitación, ¿eh? Gracias. Le voy a enviar un saludo para Tami. Le voy a enviar un gran saludo para Chequelín también. Saludos para nuestro querido amigo Rodrigo. A los amigos, a los cuates el día de hoy de el WhatsApp del 765-22-124. Saludos para nuestro querido amigo Ledgar también. Gracias. Oh, nos están escuchando en Estados Unidos. Así que les enviamos un gran abrazo. Tap tap a la pantalla, chicos. Y ya a 10 minutos de las 9 de la noche. Saludos para Robinson. Dice, ¿qué pasó? ¿Cambiaron el estilo? Para nada. Tenemos un programa discotequero desde las 6 de la tarde hasta las 9 de la noche. Donde todos lo siguen, además. Hay que decirlo, querido Robinson. A partir de las 9 de la noche vuelve la mejor música tropical. Vuelve. Así que no te preocupes.

Le voy a enviar un gran saludo para Neidy también. Gracias por participar el día de hoy. Acá en Sabor a Sábado. Saludos para la familia Beltrán también. Gracias a los amigos que el día de hoy están en sintonía de la radio. Nos han pedido algo de Sissi Kat, que enseguida sale. Gracias a Radio Móvil, Mañaza City Sur, el día de hoy. Saludos para José, saludos para el Pandita. Corazones blancos, corazones blancos. Regálame corazones blancos, por favor. Saludos para Zenaida Rodas también. Le enviamos un gran saludo para Zenaida y a la gente mía que el día de hoy le está poniendo un like hoy a nuestro stream, a nuestro en vivo. Saludo para Shelly también, gracias. Estamos cerrando el live el día de hoy. Voy a mandar saludos, dice. Y que lo sigan en el Facebook. También síganos en el Facebook. Gracias. Saludos a los amigos en Calama, éxitos y bendiciones, dice. Un gran abrazo, ¿eh? Que la pasen bien, que la pasen bien. Saludos para Eric también. Hola, Eric, bienvenido a la noche. Gracias, Eric. Gracias, gracias por darle tap tap a la pantalla. Bueno, ya prácticamente al filo, ¿eh? Al filo de Sabor a Sábado. Nos pidieron algo de Sissi Kat también. Y ya está saliendo. Les saluda Zenón Huiza Vázquez. Estamos como siempre hasta las 9 de la noche en Sabor a Sábado. Cerramos el live de TikTok y agradecemos a toda la gente mía que hoy está escribiéndonos. Saludos para Betty también. Bienvenida, Betty. Hay quienes aprovechan y hacen un poquito de publicidad también, ¿no? Gracias. Son muy buena onda, dice. Un abrazo, ¿eh? Éxitos. Gracias, querido amigo. Un gran saludo para Juan Carrito Juanpo también en el Facebook, donde nos siguen y escuchan la programación de la radio. Saludos para María Cáceres también, gracias. Saludos para María, saludos para nuestra querida amiga Alejandra también. Somos una marca de emprendedores, estamos en el alto, dice. Con el mayor de los éxitos, ¿eh? Saludos para Daniel, a Juan Daniel. Le enviamos un gran saludo a la familia Conde también. Están, por supuesto, pidiéndoles que les enviamos buenas vibras para este fin de semana. Pásenla bien, ¿eh? Gracias a los amigos en el TikTok. Nuestro buen amigo Nelson. Gracias. Un gran saludo para Nelson. Que tengan una linda, pero linda noche. Saludos para Miros. Saludos para Katia. Y saludos para Kimberly también. Gracias. Saludos para Omar. De parte de Omarcito, para Katia, para Miros y para Kimberly. Esta noche, donde prácticamente ya estamos cerrando nuestro live. Nos han pedido algo de London Beat también, ¿no? Si no me equivoco, nuestro buen amigo Patito. ¿Qué canción era, Patito, de London Beat? Antes de cerrar el programa.

Saludo para Martita, gracias a Martita Lara. Le enviamos un gran saludo. A los amigos de la zona sur también. Saludo para nuestro buen amigo El Patito. Nos ha pedido algo de London Beat también, me parece. ¿O era Doctor Alban? Vamos a buscar. Ah, era de Doctor Alban. Ya. Un abrazo para todos, ¿eh? Ya estamos cerrando el programa el día de hoy. Le vamos a enviar un saludo para Martita también. Gracias.

Le voy a enviar un gran saludo para Norita también. Gracias, un gran saludo para Norita. Saludos para Kelly también, gracias. Saludos para Juan Nicolás también. Un gran saludo para Nicolás, gracias. Sí, estamos cerrando el programa, querido Marcito. No hay peor manera, por supuesto, para un locutor cerrar una sesión. Pero estaremos de vuelta este próximo día lunes, ¿eh? A partir de las 8 de la mañana, ya saben, en la mañana empresarial. Y mañana, programación espectacular, ¿eh? Tempranito. Para quienes gustan de la música bien sureña. Y claro, en los recuerdos está Charito. Al mediodía está mi buen amigo Marco. Y por la tarde está Melissa. Para que ustedes tengan, por supuesto, completito el fin de semana. Y escuchar lindas canciones, tener buena compañía. Y de eso se trata. Pásenla bien. Tengan un excelente y lindo fin de semana. Y a disfrutar de la programación de la radio. Gracias. Me siento un poquito triste porque los voy a tener que ver el lunes. Pásenla bien. Gracias. Saludo para el Patito. ¡Silencio!

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buenos días, buen día, buen día, buen día, joven, señorita, señora, señor, muy buenos días. ¡Qué gusto volvernos a reencontrar el día de hoy! Hoy domingo 20 de septiembre, aquí arrancando la mañana con toda la energía, con toda la buena onda y por supuesto con la mejor compañía que podemos tener. Ustedes, nuestros queridos oyentes, muchas gracias, gracias por elegirnos. Les saluda Fabiola Signani y desde este momento les doy la más cordial bienvenida a Zona Popular por Radio Chacaltaya 93.7. Y me imagino que usted ya ve cómo amanecemos el día de hoy por nuestra ciudad de La Paz. Tenemos 4 grados centígrados de temperatura, pero por suerte el cielo se presenta soleado, ya está despejado el cielo, así que poquito a poquito ese solcito nos va a acompañar. Y se espera una máxima de 13 grados centígrados. Abríguese bien, eso sí, porque una cosa es mirar al cielo por la ventana y otra muy diferente es salir a la calle y sentir ese frío paseño que nos rodea. Así que mañana seguramente tendremos flores, detalles, saludos, encuentros y muchas cosas más. Muestras de cariño también, pero hoy desde esta mañana, desde este domingo, vamos calentando motores y poniendo el ambiente bonito aquí en Zona Popular. Quiero invitarte a que te unas a nuestra sintonía, que no se despegue de la sintonía de Chacaltaya, porque tenemos música, saluditos, mensajes, buena charla y esos momentos que hacen que el dominguito se disfrute mucho más. Saludamos desde ya a quienes ya están en casita preparando el desayuno, a quienes ya están trabajando también allá en los puestos comerciales, en las diferentes zonas de nuestra ciudad de La Paz, como también en la ciudad del Alto, a las caseritas, caseritos, comerciantes que ya están levantando sus puestos, a nuestros amigos del transporte público, a los maestritos del volante, a quienes están ya viajando quizá también a diferentes provincias de nuestra ciudad de La Paz y por supuesto a toda nuestra gente que nos escucha.

desde distintos rincones de Bolivia y también de fuera del país, ¿verdad? Allá en Argentina, en Chile, en Brasil. Un saludo enorme para todos ustedes. 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Así que ya sabe, súbale el volumen, que esto recién comienza. Y comienza de esta manera, con buena música para todos ustedes. Vamos junto a Maroyu, Triste Corazón es el título. Vamos a disfrutar de esta buena música a esta hora de la mañana.

muy bien. ¿Y qué tal el buen estilo musical de Maroyo? ¡Qué buena canción! Así es, nosotros seguimos avanzando acá en tu zona popular. Cuando son exactamente las 7 de la mañana con 26 minutos en toda Bolivia. Y atención, atención, que tengo un buen consejo para todos ustedes. Así es. 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Y aprovecho para invitarte a que te puedas unir a nuestras plataformas virtuales. En Facebook nos vas a poder encontrar como Radio Chacaltaya Música Tropical con Altura. Nuestra línea de WhatsApp también está habilitada para que puedas mandar tus saludos, tus pedidos musicales y mucho más. Estamos con el 765-22-124. 765-22-124. Participa como mi querido amigo Nicanor Aro nos dice: hola, buenos días, saludos, saludos para ti, Nicanor, gracias por comentar. Saludamos también a mi querido amigo Lucio Torres desde la zona Vino Tinto, nos dice: saludos para ti, Lucio. Muy bien, nosotros continuamos con más música, ¿les parece? Es momento de Águilas de América, Mal Pensada.

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está la participación de Cartel Cumbiero con este buen mix goris que nunca va a pasar de moda. Así es, estamos sobre las 7 de la mañana con 43 minutos en toda Bolivia. Y nosotros continuamos con más música bonita a esta hora de la mañana. Por supuesto, disfrutando del clima ya. Ya salió el sol, se le está despejando el cielo. A nuestro favor está el cielo, así que vamos a disfrutar el día de hoy. Si usted desea ir de paseo con familia, por favor aproveche. Así que el día de mañana también se aproxima el 21 de septiembre, día de la amistad, del amor, de la primavera, del estudiante. Así que hoy puede aprovechar a una salida, un paseo con la familia, quizá con la enamorada, con el enamorado, con los chicos, a festejar el día del estudiante, ¿verdad? ¿Y qué manera de hacerlo? 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Así que aprovechen este día maravilloso para festejar a los chicos de la casa, a su enamorada, a su enamorado, a sus amigas, a sus amigos, y vayan a disfrutar.

0: está cordialmente invitado y también invitada.
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0: Muy bien, lo escuchó muy bien. A participar en nuestra línea de WhatsApp, estamos con el 765-22-124. Participa como mi querido amigo, que ya nos va escribiendo acá en nuestra línea de WhatsApp. Nos dice: hola, buenos días. Saludos desde España, desde las Islas Canarias, nos dice. Saludos a Willy y a Monito, y también a Carlos. También un saludo para Alexito. Un tema, porfa, de Miguel Orías. Atentamente, Willy, aquí trabajando en las construcciones Los Colinos. Saludos hasta España para ti, querido Willy. Gracias por escribirnos. Muy bien, 7 de la mañana con 47 minutos. Nosotros continuamos con más música para todos ustedes. Junto a Coralí, Mal es nada es el título.

canción, gracias a Coralie, No Vales Nada es el título de esta buenísima canción. Así estamos disfrutando a esta hora de la mañana cuando el reloj exactamente marca las 7 de la mañana con 52 minutos en toda Bolivia. Aprovecho para mandar un cordial saludo a todos los que se van uniendo a nuestra sintonía, por supuesto a la 93.7 Radio Chacaltaya. Ya mis caseritas y a mis caseritos que me están escuchando en este momento allá en el mercado Chasqui Pampa, un saludo cordial. Al mercado Lanza también, un cordial saludo. Allá también hasta la feria 16 de julio, la feria más grande de Bolivia. Que yo sé que me están escuchando en este momento, en especial a mi querida amiga Jobis, saludos para ti. Y de a poco ya van llegando sus saludos. Nos dice buenos días Chacaltaya, zona popular especialmente para ti Fabiolita. Un saludo, un temita por favor de Alaska, lucharé por tu amor es el título. Atentamente Johnny Huasco. Y quiero mandar un saludo al sindicato de minibuses 14 de septiembre, en especial al grupo Los Magníficos. Un saludo cordial a todos los que integran este gran equipo que es el sindicato 14 de septiembre, al grupo Los Magníficos, de parte de Johnny Huasco. Johnny, gracias, un saludo también para ti. Y atención, atención, que tengo un buen consejo para todos ustedes. 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Así es, nosotros continuamos con más música para todos ustedes. Hoy domingo 20 de septiembre del 2026. Vamos a seguir disfrutando con buenas canciones. Es momento de Super Cumbia Mortal con este buen mix que yo sé que te va a encantar.

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Onda Cumbiera. Así es, estuvimos disfrutando esta buenísima canción. Sé que te amaré, es el título de Onda Cumbiera. Así es, cuando son exactamente las 8 de la mañana con 10 minutos en todo el territorio nacional. De esta manera iniciamos la segunda hora del programa rumbo a las 9 de la mañana acá en Zona Popular por la 93.7 Radio Chacaltaya. Y ya sabe que usted está cordialmente invitado y también invitada a que pueda participar a través de nuestras redes sociales. Acá en Facebook nos vas a poder encontrar como Radio Chacaltaya Música Tropical con Altura. Vamos, comenta, deja tu like, tu me encanta, comparte la transmisión. Comenta como mi querido Américo Guzmán nos dice: Fabi, buen día, por favor, ¿podrías poner un mix de Los Genios con sus temas de sus éxitos? A ver, vamos a buscar ese gran mix que tú dices, querido Américo. Gracias por comentar. Saludos también a Tortas Mart. Saludos hasta Brasil. Saludos para ti y para la familia González, dice Homérico. Saludos a la familia González de parte de Homérico Guzmán. Gracias, Homérico, por

lo invito a que se pueda sumar acá en nuestra sintonía. Si usted está recién despertando de camita, vamos, vamos, súbale el ánimo y conéctate acá en la 93.7 Radio Chacaltaya. Y si usted, el maestrito del volante, usted, sí, usted que me está escuchando en este momento, vamos, súbale el volumen que estamos acá disfrutando con buena música. Muy bien, nosotros continuamos con más música bonita para todos ustedes, para poder calentar esta mañana de domingo. Vamos junto a Código Fer, la cumbia del pueblo, con este buen mix. Mix Ronish, vamos, que suene la música.

buen estilo musical de Código Fer, acá disfrutando. Así es, hoy domingo 20 de septiembre del 2026. ¡Qué buena canción! Con esos buenos éxitos que nunca van a pasar de moda. Gracias a los Ronich, ¿verdad? Buenísimos éxitos. Muy bien, de atención, tengo saluditos que ya me van llegando de a poquito. Acá nuestra línea de WhatsApp, usted también puede mandar sus saludos, sus pedidos musicales, contarnos desde dónde nos están escuchando. Nos dicen buenos días, Chacaltaya. Tienen una inconfundible sintonía, difunden el mix, porfa, de AB de Euforia, claro, enseguida serás complacido. Muchas gracias, gracias por escribirnos. Tenemos más saludos, nos saluda Davi Ademo, nos dice buen día, saludos desde Brasil, saludos para ti, Davi. Juan Carlitos también se va sumando, nos dice hola Fabi, acá en Brasil escuchándote siempre. Acá un día lluvioso, nos dice, no seca mi ropa. Por Dios, qué mal, qué mala suerte, querido Juan Carlos.

enseguida también estaremos en live en nuestra plataforma de TikTok, así que atentos, atentos, vamos a estar interactuando también ahí. Vamos a estar contando sobre el día a día, contando anécdotas. Voy a estar respondiendo también sus preguntas, cualquier pregunta que me haga. Y estaremos también con una pequeña dinámica ahí para que puedan elegir un artista favorito y cerrar con broche de oro nuestro programa del día de hoy. Así que atentos, que enseguida nada más estaremos en live en TikTok. Homérico nos dice, Fabi, ¿cómo estaba la entrada ayer? Te voy a ir contando, pero si te unes a live de TikTok, enseguida estaremos ahí, querido Homérico. Te espero ahí. Muy bien, y atención, que tengo un buen consejo para todos ustedes.

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Más saluditos, ya de a poquito nos van llegando sus saludos. Vamos a mandar saludos a Pamela Cadima, mi hermosa amiga, nos dice: buen día, Fabiola, el programa está 100. Pedirte un tema, porfa, de Los Genios, El Tomador. Ay, Pamela, ese temita. Claro, enseguida serás complacida, querida Pamela. EDW nos dice: buenas, hermosa, pasa un tema de Los Genios, Hipocresía, desde Argentina, te saludo, nos dice. Saludos para ti, querido amigo, hasta Argentina, que tengas un maravilloso domingo. Y tenemos más mensajes acá en nuestra línea de WhatsApp, ya nos van dejando también sus saluditos. Nos dicen: Fabiolita, muy buenos días acá, como cada domingo escuchando la radio. Porfa, me complaces con un mix de cumbia, fusión y Los Capos, un mix capo cumbia. Nos dice: te mando saludos desde la feria 16 de julio. ¡Wow! Hasta la feria 16 de julio, un saludito en especial para ti, Jovis. Un fuerte abrazo. Continuamos con más saludos. Nos escriben: hola, buenos días. Felicitarte por tu programa y que sigas adelante. Siempre con la bendición de Dios.
mismo tiempo pedir nuestros artistas que compongan sus canciones, porque la mayoría es recopilación de músicas antiguas. Y debería decirle el autor que compositores de las propias... De los propietarios, nos dice, nos habla de la música, mi querida amiga. Saludos a Angélica, hasta la zona sur, querida Angélica, gracias por tu comentario. Un fuerte abrazo para ti, querida Angélica, hasta la zona sur.

nos escribe nuestra querida amiga Sofía desde Uyuni. Nos dice buenos días. Saludos para ti, hermosa. Sofía, un fuerte abrazo para ti. El programa está genial. Nos dice gracias, Sofía. Gracias por escucharnos. Muy bien, de esta manera nosotros continuamos con más música bonita. Así es, vamos junto a las chicas lindas de Sol a Sol. Con este buen mix que yo sé que te va a encantar. Vamos, que suene la música.

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buen estilo musical de Aldo Añamuro, Sangre Fiel. Qué buena canción. Nosotros seguimos disfrutando acá a esta hora de la mañana cuando son exactamente las 8 de la mañana con 45 minutos en toda Bolivia. Esta chicha te va a encantar a ti. Sí, tú que me estás escuchando en este momento, vamos, súbale el volumen a su radio para poder seguir disfrutando de estas buenísimas canciones que te ofrece Zona Popular a través de la 93.7 Radio Chacaltaya. Tenemos más música bonita para todos ustedes. Es momento de dulce sentimiento con este wet mix que te va a encantar. Vamos a disfrutarlo.

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Muy bien, la hora en punto. Estamos sobre las 8 de la mañana con 58 minutos en toda Bolivia. Así es, eso quiere decir que llegamos a la recta final de nuestro programa. Le ponemos punto final a nuestra participación el día de hoy. Y como siempre quiero agradecer a todos los que me estuvieron acompañando a través de nuestras redes sociales allá en el Facebook. Gracias también a los que participaron en nuestra línea de WhatsApp con sus saludos y sus pedidos musicales. Muchas gracias. Muy bien, me despido. Mi nombre es Fabiola Ciñani. Fue un placer acompañarlos estas dos horas de música bonita. Quédese con nosotros, que Chacaltaya tiene mucho más para ofrecerles. Enseguida nada más viene Charito Sirpa junto a la cumbre de los éxitos. Así que estará muy bueno, muy bien acompañado con Charito Sirpa y la cumbre de los éxitos. Me despido. Conmigo nos reencontramos el próximo fin de semana de 7 a 9 de la mañana acá en tu zona popular por la mejor radio, Radio Chacaltaya 93.7. Chau, chau, amigos.

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1: Atención, tenemos exactamente las 9:09 de la mañana. Sí, señor, 9 de la mañana con 14 minutos y estamos con ustedes y con muy buenos éxitos. Luego de este programa especial, la zona popular que ha estado consintiendo a muchísima gente madrugadora en este domingo, a pesar de que mucha gente se queda un poquito más, ¿no? A descansar, a poder realizar algunas actividades. Y bueno, pues lo que tiene que hacer es sencillamente disfrutar de la muy buena música de Chacaltaya, por supuesto, y seguir adelante y compartiendo. Bueno, nosotros ya les damos la bienvenida. Sí, señor, ya les damos la bienvenida para seguir compartiendo más de los muy buenos éxitos que tiene la radio. Si me permiten, pues vamos a invitar a toda la gente para que ya puedan comunicarse a través de la línea WhatsApp. Manden mensajitos grabados, compartan ese excelente gusto musical que tienen. Saluden a toda la gente que quieran saludar. Por ahí algún cumpleañero, algún aniversario. Aprovechen, por favor, aprovechen. Sí, señor. Y para toda la gente que también está en el TikTok, más adelante vamos a conectarnos también. Pero bueno, ahora prioricemos un poquito también a toda la gente que también está fuera de las fronteras de Bolivia, compartiendo las canciones, los éxitos, con esa añoranza de poder estar siempre acá en su querido país. Así que bueno, pues ya les damos la bienvenida. Gracias por estar con la sintonía de Chacaltaya. Y bueno, pues permítanme, como siempre, poderles acompañar con estas canciones, los éxitos que estoy segura de que a ustedes les va a encantar. Poder...

Muy bien, ya estamos con todas las canciones. No se imaginan cuántos éxitos bonitos me están pidiendo. Y bueno, pues al parecer ya los domingos por la mañana se apoderan por ese excelente gusto musical que tienen todos ustedes, ¿ah? Así que bueno, pues vayan preparándose porque vamos a continuar dándoles esa muy buena dosis de muy buenas canciones y todos los éxitos acá en Chacaltaya 93.7. Bueno, vamos rápidamente con los saluditos. Tengo bastantes saluditos a propósito. Para Juanito Lino, le vamos a enviar un saludo especial para José, para Pascualito, para Nahuel Venegas, ahí está, para Carlitos Torres, también le vamos a enviar un saludo, está en Potosí comunicándose con nosotros, eligiendo canciones muy bonitas también. Para Juan Yupanqui, también le vamos a enviar otro saludo en la Plaza San Pedro. Para todos los queridos amigos, vaya que están muy nostálgicos con las canciones, ¿no? Claro que sí, enseguida nada más vamos a estar con esas muy buenas canciones acá, por supuesto, con todos los éxitos que tenemos para todos ustedes. Pero también tenemos algunos consejitos muy, pero muy importantes, que estamos seguros de que muchísima gente va a tener la posibilidad de poder disfrutar. Sí, señor, si me permites, pues vamos a hablar. 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Así que bueno, a seguir compartiendo estas canciones muy especiales. Saluditos para toda la gente en la zona sur. Ya en los recreos ya están preparando ese chanchito a la cruz, esos platitos especiales para toda la gente.

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1: Inolvidable la hermosa voz de Selena. Sí, señor, sí, una vez. Qué buena canción, ¿no? Bueno, saluditos para Juan. Vamos a enviar un saludo para Rosemary, que también nos está sintonizando. Muchísimas gracias. Sí, sí, sí. Enseguida vamos a salir ya a través de las redes sociales. Estamos dándole los últimos toquecitos especiales. Bueno, para que salgamos. Lo que sí es que la línea WhatsApp está completamente habilitada. Por favor, a comunicarse con nosotros, a enviar los mensajitos. Es más, ya nos han llegado los mensajitos y quiero agradecer bastante a toda la gente. Charito, buen día. Un saludo caluroso desde Los Yungas para ti. Pedirte una canción de Los Brindis. Dice, pero claro que sí. Para Angelito, gracias por estar con la sintonía. Para toda la gente de Irupana, que también nos honra con la sintonía. Gracias por estar con Chacaltaya 93.7.
2: Señores de Chacaltaya, muy buenos días. Reportando sintonía desde Ambato, Ecuador. Un cordial saludo para toda Bolivia. Si serían tan amables de ponerme la canción de Bonanza hasta el final. Saludos para la familia Rúa Tellería. Gracias, Bolivia.
1: Muchísimas gracias. Este mensaje la voy a guardar para mi querido Marquito. Sí, señor. Él estará ya prácticamente a las 12 con la yajuita, pero no queríamos dejar atrás el mensajito para toda la gente allá en Ecuador. Muchísimas gracias por estar con la sintonía de la radio. Y bueno, pues vamos a continuar con todos los éxitos. Ponerles a tónica especial. Viajemos en el tiempo con estas canciones que algún día pues te hicieron bailar, ¿no? Y te traen lindos recuerdos.

Necesita un amor. Definitivamente esta es una consigna necesaria, ¿no? Bueno, saludos, muchos saluditos. A propósito, para toda la gente que nos está sintonizando, aprovecho para todos los queridos amigos que están en la feria, en la gran feria de la 16 de julio. Muchísimas gracias a todos los amigos caseritos ahí en las galerías, centros comerciales. Vamos a enviar mensajitos grabados, por favor, para toda la gente por el sector de muebles. Para este sector donde están vendiendo movilidades, también tenemos bastante audiencia por allá. Muchísimas gracias a

Para poder darnos a conocer ese excelente gusto musical que tienen en cuanto a las canciones, ¿ah? Saludos para toda la gente que está amaneciendo el día de hoy, recién a esta hora, tal vez un poquito aburrida, un poquito aburrido. Cariños grandes para todos los amigos y amigas que nos están sintonizando en las clínicas, en los hospitales, trabajando con mucho ánimo a las lindas enfermeras, médicos de turno. Una muy especial para toda la gente del Hospital de la Mujer, gracias por estar con la sintonía de Chacaltaya. Para toda la gente del Hospital Cosmil, en la caja de la banca privada, también les enviamos un saludo especial. Gracias, ¿eh? Bueno, vamos rápidamente con las canciones que te gustan a propósito de estos éxitos que tienen algo muy especial para que puedan bailar, disfrutar, sí señor, a esta hora de la mañana y mucho definitivamente. A ver, esta canción, ¿quiénes la bailaron?

0: Y ahí está la presencia de los adolescentes. Sí, señor, muy buena canción. Aprovechar para poder seguir enviando los saluditos. Y hay participación masiva. Gracias por estar con la sintonía. Y bueno, para todos nuestros queridos amigos que están compartiendo los muy buenos éxitos también, gracias. ¿Eh? Gracias por estar con Chacaltaya 93.7. ¿Eh? Bueno, a ver, por acá vamos a ver. Acá tengo un mensaje. A ver si funciona el mensajito, parece que...
1: Éxitos, Charito, Sirpa. Yo Noel Cardoso, estoy laburando en la casa, laburando.
0: Noelito, querido. Gracias por estar con la sintonía. Hola, Charito, feliz domingo para todos. Dice el equipo de la radio, por favor, quiero pedir el tema de los Whiskies, tu carta. Uy, están bien románticos, ¿qué pasó? Pero claro que sí, yo se las pongo, no hay ningún problema. Bueno, y también no se vayan a olvidar la página de Face, Radio Chacaltaya Música Tropical con Altura, que es también una vía muy importante para que puedas ir eligiendo las canciones, enviando los saluditos especiales y bueno, tener mucho para seguir compartiendo con todos ustedes, ¿ah? Bueno, ahí está, como siempre, para todos los queridos amigos, gracias por estar con Chacaltaya. Ahí están ya regalándonos esos poderosos likes para toda la gente que está queriendo recordar, disfrutar de estas muy buenas canciones. Tengo consejitos, sí señor, consejos muy importantes para ustedes. Y si me permiten, estoy segura de que muchísima gente va a poder aprovechar, ¿no? 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Y tenemos más consejitos. Vamos rápidamente. Sí, me escriben nuestros amigos y me dicen, por favor, Charito, ¿hay alguna sucursal en la zona sur? Pero claro que sí. 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Y bueno, pues acá no esperan las canciones para ti. Vamos con este otro pasadito caliente, con el saludo para toda la gente que recién se une a nuestra sintonía.

¡Ay, qué canción más contagiosa, ¿no? Como para poderla cantar. ¡Ay, qué lindo Antonio Cartagena! Nadie quien te quiera como yo. Nadie, ¿no? Realmente muy, muy lindo el estilo y estas canciones que estoy segura de que a muchísima gente le encanta. Enseguida vamos a seguir haciendo suspirar a muchísima gente con estas canciones. Lindos legados musicales que forman parte de la historia de la música tropical. Bueno, vamos a enviar un saludito, sí señor, para todos los queridos amigos que ya se conectan a través de las vías de comunicación, a todos los amigos que ya se están conectando a través de la página de Face, Radio Chacaltaya Música Tropical con Altura. La línea WhatsApp también está habilitada para toda la gente en Potosí. Saludos para toda la gente de la empresa minera que también nos está sintonizando. Gracias, sí señor. Para Delia Velarde, para Edgar Mamani Rivera, para Berito Hilari, gracias por ese poderoso like. Pueden enviar los saluditos también, no se olviden. Y bueno, ¿qué le parece si le sigo haciendo antojar un poquito de nostalgias, ¿no? Con estas canciones y aportes grandes de nuestros queridos artistas, los brothers. Allá en aquellos tiempos cuando David Castro estaba como primera voz, una de las voces importantes, y nos regalaban esta canción.

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Realmente muy bonitas canciones, ¿no? ¿Qué les parece si ahora nos vamos rápidamente con los saluditos? Porque hay mucha gente que está participando. Muy buenos días, Bolivia. Dice un saludo a todos desde Toledo, España. Un gran saludo, un besote para ti, Rosario, que nos acompañas muchos años, dice, alegrando esta emisora. Dice, mi nombre es Martín de la Riva y quería pedirte un tema. Dice, una rosa lo sabe de los lobos, pero claro que sí, ¿dónde está? ¿Dónde están los lobos? No, lobos nomás se escribe. Lobos. Ahí está. Ahí está la canción Una Rosa Lo Sabe. Qué linda canción, ¿ah? Una Rosa Lo Sabe. De tanto tiempo también estamos descubriendo esta canción. De tanto tiempo vamos a volverla a escuchar. Gracias por las flores, querido Martín Toledo. Gracias por estar con la sintonía. Por acá tengo más mensajes. Soy Julio César Huancaña desde Buenos Aires, Argentina. Cochalí

Alguito dice, viva Cochabamba, Maya Pipis, dice Alguito de los Ronich. A ver, te la voy a buscar, Alguito de los Ronich, ¿eh? Bueno, tan bella, nuestra amiga nos envía mensajitos, nos envía postales, gracias a toda la gente que está en Estados Unidos, para Melita, la hermosa Melita, gracias por estar con la sintonía de la radio. Buenos días, Charito, felicidades por tu excelente programa. Te escucho todos los domingos aquí en Oruro, quiero saludar a la familia Aliaga Vélez. Quiero pedir un temita musical de los Linces, Después de tu Amor. Ahí está Oscarito, Raúl, Aliaga, Cari, Oscarito. Gracias, querido, por estar con la sintonía. Nicolás, nuestro amigo Nicolás Palle, también está en la sintonía. Full sintonía en Copacabana, en el restaurante El Paisanito. No sé cuándo vamos a ir con todo el equipo de la radio. Vamos a irlo a visitar al Nicolás. Así te vamos a comprar tus almuercitos para que ganes bien, ¿está bien? Muy bien, entonces vamos rápidamente con estas canciones. Muy buenos éxitos que estoy segura de que a muchísima gente le va a encantar seguir disfrutando. Y bueno, pues la canción que nos había pedido de Los Lobos.

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y ahí está la pura sabrosura con muy lindas canciones. Ay, bueno, pues ya estamos como siempre con mucho para seguir compartiendo con todos ustedes a propósito de las canciones, los éxitos que tenemos para todos, ¿eh? A seguir comunicándose a través de las vías de comunicación, permítanme con los saluditos, están llegando ahí bastante. A ver, por acá vamos a ir con un saludo. ¡Uy! Nos están pasando la fotito de dónde se encuentran. A ver, esto es en Mayasa. Heladitos Bolívar. Saludos para toda la gente de Helados Bolívar. Esto es rumbo hacia Mayasa, me imagino. Gracias por estar con la sintonía de la radio. Charito, dice saludos. Dice para la zona pura pura, sí, de los helados artesanales. Gracias, Bolívar, dice, un saludo para la familia Aranda, gracias por estar con la sintonía, para toda la gente de esto, lindo puestito de venta, para todos los propietarios también. Buenos días, Charito, desde la ciudad del Pagador, por favor, de La Bamba, la pollera colorada dedicada a mi familia, que se encuentra en La Paz, dice la linda Luz, gracias. A la linda Luz le vamos a enviar un besito enseguida a su canción. Alito de los Coris, Charito, buenos días. Dice, encantos de mujer, gracias, saludos para ti. Dice, gracias Marisol, querida. Para ti también un besito, gracias por estar con Checaltaya. Lindo saber que están con nosotros compartiendo estas muy buenas canciones, ¿eh? Bueno, y para toda la gente que está enamorada, pues esta canción podría ser la perfecta, ¿no? Y no deja de ser una de las salsas más queridas, ¿no? Y forman parte, obviamente, de la historia de la música tropical, pero de la historia de Chacaltaya. La fiebre amarilla, enamorado estoy de ti. ¿A cuánta gente se le ha dedicado esta canción? ¿Usted, señora, usted, señor, se acuerda de esta canción?

Presentes para David, para toda la familia Huachaya, saludos, Charito, feliz inicio de semana, Alguito de Selena, mi carcacha, por favor, saludos para mi hermano Valentino, que hoy está de cumpleaños. ¡Felicidades! Gracias por estar con la sintonía de Chacaltaya. Y bueno, para todos los queridos amigos, también para Rubencito Limachi, para Freddy Aparicio Ausa, para Vicenta Purga, también le vamos a enviar un cariño grande. Gracias, gracias por estar con la sintonía. Y bueno, para todos los amigos que están realizando un viajecito a interior provincias, también les vamos a enviar un saludo muy, pero muy especial. Gracias para todos los amiguitos, a todas las amigas que también están en la zona sur, a toda la gente que está con ese gusto de poder disfrutar de estos muy buenos pasaditos calientes, ¿eh? Bueno, vamos adelante con más y vamos a ponerle buen ritmo a esta hora de la noche. Sí, usted se acuerda de los fantasmas del Caribe. Y bueno, pues acá tenemos algo muy especial para todos, para seguir compartiendo esa música bonita que tanto, tanto les encanta.

Bueno, con los saludos para la linda Giliana, gracias por estar con la sintonía de la radio, gracias, gracias por esos poderosos likes que nos están regalando a propósito a través de las vías de comunicación, la página de Face, a todos los amigos que nos escriben a la línea WhatsApp 765-22-124. Ahí estamos como siempre, acá en Chacaltaya, la primera parte de la mañana. Y bueno, pues acompañándoles hasta las 12 del mediodía con todas las canciones, los éxitos que les encantan, ¿eh? Bueno, vamos adelante con más. Sí, señor, vamos a enviar un cariño muy grande para toda la gente que está con nosotros. Vamos a enviar el saludito para toda la gente de Radio Taxi Mayasa City Tour. 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Bueno, tengo saluditos especiales para toda la gente que está compartiendo los muy buenos éxitos. Charito, buenas tardes, dice, por favor, quería mandar un saludito desde Italia de parte de Nino hasta Reyes Beni para Edwin, Quique y Luis, con mucho cariño, dice, bueno, muchísimas gracias, ¿eh? Gracias por estar con la sintonía, muy buenos días, Charito, saludos desde Sao Paulo, Brasil, un temita del grupo compacto Par de Anillos dedicado a mi esposa Marisa, dice, un saludo especial a mi mamita Hilda y mis hermanos en La Paz, de parte de Huascarito Ramos, le vamos a enviar un saludo muy, pero muy especial, gracias por estar con la sintonía de Chacaltaya, y bueno, pues vamos adelante con todas las canciones, ¿ah? ¿Eh? Con todos los éxitos que estoy segura de que muchísima gente está con todas las ganas de seguir. Bueno, vámonos hasta Cochabamba. Sí, señor, con esta canción que también ha hecho bailar a muchísima gente, ¿eh? Bueno, pues ahí está. Los Tigres, recordando este muy buen éxito. Saludos para toda la gente en la zona 16 de julio. Hermosa feria, la más grande que tiene todo el país, ¿no es cierto? Y un saludo para toda la gente en el Prado también.

0: ¡Ay, qué será! Sí, señor, qué lindas canciones. Saludos desde Cochabamba, la familia Aguilera, allá en La Paz, un temita de Agua Bella, Agüita de Veneno, dice, estamos escuchando a full volumen acá en nuestras ventas, Susanita Aguilera, para toda la gente que nos está en, obviamente, disfrutando de la programación de la radio. ¡Qué lindo! Gracias a toda la gente que está con el comercio disfrutando de la programación de la radio. Estamos en sintonía de la radio, Charito. Saludos desde Suiza. Por favor, un saludito a mi querido hijo Kevin Ricaldi. Gracias por la linda música. Saludos de parte de Elvita. Elvita, querida, gracias por estar con la sintonía. Y bueno, pues ahí estaba la canción del Pasito Tuntún para Julio César Huacaña desde Buenos Aires, Argentina. Está añorando estar en su pago, ¿no? Bueno, un saludito especial. A ver, tengo más saludos por acá para toda la gente que nos está regalando el like a propósito a través de la página de Face Radio Chacaltaya Música Tropical con Altura. Bueno, 11 de la mañana con 00 minutos. Momento de una pausita. Sí, señor, pausita importante. Acá en la radio tengo consejos muy necesarios, así que bueno, no se vayan.
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Ay, el amor, qué linda canción. Y bueno, tengo mucho más para seguir compartiendo en esta mañana, junto a la cumbre de los éxitos. Y ve, canciones muy lindas las que tenemos para poder compartir. Y bueno, muchas gracias a toda la gente que continúa participando. Isabelita Foronda, gracias desde Brasil, desde Sao Paulo, Brasil. Charito, estamos escuchándote. Dice, bueno, muchas gracias también, ¿eh? Gracias para toda la gente. Para Katy Aguilera le vamos a enviar un saludo especial. Charito, querida, dice, desde el corazón de Bolivia queremos saludar a la familia Aguilera en La Paz. Pedirte una canción de Carlitos y la Chim Band. Pero claro que sí, ¿dónde está? Carlitos y la Chim Band, Migajas. Migajas, qué linda canción es esa también. Migajas de amor, ya la tengo programada. Y está lista tu canción. Gracias para Oscarito también por estar con la sintonía de la radio. Para todos los amigos que están conectándose a través de la página de Face, Alejandro Alcides, para Juan Daniel, para Isabelita Foronda, para José Satuco, para Rubén Limachi, para Freddy, para Vicenta Purga, para Rubén Salinas, para Benjamín Montero, para Delia Velarde. Gracias por ese poderoso like a la programación. Para Delia Velarde, Edgarito, Mamani, para Berito y Lari, gracias de verdad, ¿eh? Muchas gracias por estar. Para la linda Normita desde Sao Paulo, Brasil, también compartiendo las canciones. Y bueno, ahí estamos como siempre con todo lo que les encanta. Y no podía faltar esta fabulosa canción junto a América Pop y estas cuatro estaciones.

Migajitas, migajas de amor, qué buena canción, ¿no? Y bueno, pues un saludo a propósito para toda nuestra querida audiencia el día de hoy. Bueno, enviar ese saludo especial para toda la gente que está llegando a la sintonía de Chacaltaya y con todo el placer del mundo vamos a continuar disfrutando obviamente de tanta música bonita. ¿Sí? ¿Usted tiene molestias al sentarse? ¿Dolor, ardor o sangrado? 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Bueno, vamos adelante. 11 de la mañana, sí señor, 11 de la mañana con 20 minutos. Alguien dijo salsita, y qué mejor que hacerlo con estos señores que hicieron y cautivaron a muchísima gente, ¿eh? Vámonos con Guapachá, y con esta canción me voy a la zona céntrica de la ciudad de La Paz. Para toda la gente, la avenida Paseo del Prado y en la feria nos están sintonizando. Muchísimas gracias a las caseritas, caseritos también, y a toda la gente que está acompañada de los muy buenos éxitos de Chacaltaya.

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Bueno, sigamos adelante. A propósito de las canciones, ¿ah? Esta se va directamente hasta Chocaya. Muchísimas gracias para toda la gente en la Chocallita, tan lindo lugar. Para todas las familias que también están preparando este almuercito tan rico a esta hora de la mañana. Y por supuesto, muy bien sintonizando Chacataya. Vamos con Bandidos.

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Presencia de los Coris, Encantos de Mujer, otro de los éxitos sugeridos a través de las vías de comunicación. Muchísimas gracias. A propósito, para todos los amigos que se han estado comunicando, y tengo más, algunos saluditos para toda la gente que está en la zona céntrica de la ciudad de La Paz.

gracias, dice, qué lindo, gracias, y gracias por los likes también. Tengo más mensajitos por acá, queremos agradecer a toda la gente que se toma el tiempito para seguir comunicándose con nosotros a través del 765-22.

Tony Alane, saludos a la promo 94 del Colegio Sucre, dice, ¿dónde está? Los puntos, aprovechemos porque ya estamos casi en la parte final de mi participación y ya se viene nuestra querida Yajuita y cómo no, vamos a hacer posible de que ustedes puedan disfrutar de cada una de las canciones que nos vienen solicitando. Y bueno, no me voy a olvidar también de poder enviar los saluditos especiales para toda la gente que está fuera de las fronteras y para todos los amigos que están obviamente disfrutando de la programación. Tengo otro mensajito. Permítame un buen día, Charito. Sintonía total.

Ahí está, lo sabe. Bueno, todos los éxitos que les encantan. Y por supuesto, cómo no vamos a poder seguir disfrutando. Ya casi, casi estamos en la página. Y bueno, como siempre, ¿no? Última hora. Nuestros oyentes se animan por más temitas, pero bueno, ya estamos cumpliendo con todas, ¿ah? Pero lo que sí es que usted tiene que aprovechar. Aprovechar para salir con los chicos, con toda la familia. 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Bueno, llegó el momento de despedirnos. Muchísimas gracias a toda la gente que ha participado. Y bueno, pues obviamente los hemos complacido con todas las canciones, ¿ah? Bueno, mañana estaremos de retorno ya a las 9 de la noche con Hechizo de Luna. Vamos a seguir disfrutando de todas las canciones, los éxitos, la música bonita que siempre va a estar presente para ustedes. Sigan en sintonía, ya se viene nuestra querida Yajuita. Se viene mucha música bonita durante la tarde y por la noche también. Hay música bonita durante las 24 horas, ¿ah? Me voy con esta canción que también marcó paso dentro de muchas historias de amor, ¿no? Bueno, toda la gente que gusta de la música tropical la disfruta. Bueno, saluditos a toda la gente que continúa en la sintonía de la radio. Y bueno, pues ya saben, mañana los espero.

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0: Amigos, ¿qué tal? Buenas tardes, bienvenidos, bienvenidas a Nuestra Llajuita. Luego de Charito, nosotros continuamos. Gracias, gracias, buenas tardes. Bienvenidos, bienvenidas. Arrancamos luego de Charito, una mañana muy bonita. Con la cumbre de los éxitos, recordando siempre la historia de la música tropical. Acá en Chacaltaya nosotros ingresamos con toda la fuerza de nuestra Bolivia, la fuerza de La Llajuita. Soy Marco Flores y los acompaño hasta las 14 horas. Bienvenidos, bienvenidas. Arrancamos.
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0: ¡Qué buena canción, Eric Claros! ¡De regreso! Estamos a 12 con 16 minutos. 12 del mediodía, 16 minutos. De esta forma arrancamos. ¡La Llajuita! ¡La Llajuita de Chacaltaya!
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0: Cada fin de semana tenemos el placer de llegar junto a ustedes a través de las ondas de Chacaltaya 93.7 FM con mucha fuerza, con mucha energía siempre, resaltando nuestra cultura. Orgullosos siempre de ser bolivianos. 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Amigos, continuamos. Seguimos cantando, seguimos gozando nuestra música. ¿Cómo va la cabeza luego de la gran entrada de la jornada de ayer, la entrada universitaria? ¿Cómo está esa cabeza?

0: Amigos, recuerden nuestra línea de comunicación 765-22-124. También estamos en un live especial en el Facebook, en nuestras redes sociales. Participe con nosotros 765-22-124 y en el Facebook estamos como Radio Chacaltaya, música tropical con altura. Es la yajuita de cada fin de semana. A ver, vamos con los mensajes de WhatsApp. Y nos dicen buenas tardes, don Marco. Todavía no soy don, pero ahí vamos. Felicitarlo por su programa. Quiero mandar saludos a mi esposo Alberto Vera y dedicarle el tema de Salai. ¿Qué pasa, corazón? Edmundo González, de parte de Luz. Aida Luz Torres Salazar. Vamos con la canción, por favor. Recuerden, hasta las 14 horas, nuestra yajuita, la yajuita de Chacaltaya, la más bonita.
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0: Estamos a 12 con 38 minutos. 12 del mediodía, 38 minutos. 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Amigos, atención, porque damos lectura a todos los mensajitos en nuestras redes sociales.
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0: Y nos dicen buenas tardes, un saludo grato desde Oruro. Excelente música, seguí adelante, un temita del maestro Eloya Paz a Franz Chukimia, el tema Qué Belleza, atentamente Johnny Alanes. Saludos a la promo 94 del Colegio Sucre. Ya se viene tu canción. Buenas tardes, Marco. Quiero pedirte un tema de Bonanza Clavelito dedicado para mi esposa Aida Luz. Decirle que la amo mucho. Atentamente, Alberto Vera. También programamos tu canción, Albertito. Gracias. Saludos a la esposita, a la familia por ahí. Gracias por escucharnos en La Yajuita en fin de semana. A ver, nos dice bendiciones Chacaltaya, genera el programa desde Bella Vista, Bolonia. Saluditos a la familia Santalla. Algo de Xaviandina, mi socio, por favor. Gracias. Y también tenemos saludos desde nuestras redes sociales. Estamos junto a Brittany Burgoa Medina. Hola, Brittany. Que la pases bonito. Feliz domingo de mucha bendición. La Yajuita, nos dice Brittany. Estamos con Davis también. Buenas tardes, Marco. Quiero mandar saludos a su persona y quiero el tema de Diverso. Basta, corazón. Saludos para mi hermano Valentino, que hoy está de cumpleaños desde Villa Adela, Avenida Bolivia, de la Ciudad del Alto. Davis, saludos. Por favor, vamos con las canciones solicitadas. Acá se viene uno de los grandes éxitos, el ritmo de Morenada. Se viene Hachamalco, en la voz de Franz Chukimia. Un abrazo hasta el cielo a Franz Chukimia. ¡Qué belleza! ¡Qué buena canción!

0: En la voz del gran maestro Franz Chukivia. ¡Qué buena canción! Achamalcu, ¡qué belleza! Estamos a 12 con 45 minutos. Y atención porque tenemos una invitación muy, muy especial. Gracias a nuestros amigos de Thalía Producciones. Estamos precisamente en comunicación con Daniel González, quien nos tiene una invitación muy especial. ¿Para qué? Daniel, buenas tardes.
1: ¿Qué tal, Marquito? ¿Cómo estás? Buenas tardes, un gusto saludarte a ti y a toda la gran audiencia de la Yajuita. Buen provecho para los que ya han almorzado, para los que recién.
0: Muchas gracias.
1: Que les vaya muy bien, ojalá que les den un rico platito en fin de semana, acompañado de su Yajuita, como siempre. Un gusto estar acá nuevamente en el programa, y sí, bueno, para anunciar ya, estas son las últimas funciones de Se Armó la Risa. Ya nos hemos despedido de La Paz. A ver, yo te cuento algo, Marcos. Tratamos siempre de hacer dos temporadas en La Paz y dos temporadas en El Alto. Eso es lo que hoy en día más o menos es lo que funciona, llamémoslo así, ¿no? Ya hace un tiempo atrás que venimos haciendo esto con todas nuestras presentaciones. A veces se puede, a veces no, porque ya depende de los teatros también, si es que podemos acceder a algún espacio. Pero ahora, bueno, se dio, ya hicimos dos temporadas en La Paz, primero en el Teatro 6 de Agosto, luego en el Teatro Municipal. También ya estuvimos en El Alto a principios de agosto, donde justamente hemos estrenado este evento, este espectáculo. El 6 de agosto me acuerdo que hemos debutado esta obra allá en el Teatro Raúl Salmón. Y ahora en el mismo Teatro Raúl Salmón, pues cerramos ciclo de este espectáculo que es Se Armó la Risa, ¿no? Este espectáculo que fusiona tres obras de don Raúl Salmón, que son La Virlocha de la Esquina, Mi Compadre el Ministro, Un Argentino en La Paz, y además de este stand-up muy reidero que es Un Calancho en Apuros. Así es que, amigos, esto ya es lo último. Tendríamos que haber viajado, y digo tendríamos que haber viajado, pero por problemas familiares, Marco, no me puedo alejar de la ciudad de La Paz, no puedo ausentarme, tengo que estar acá en La Paz. Entonces, este año por lo menos no vamos a hacer ya ningún viaje. Así es que, amigos, esta es la última temporada de este espectáculo, y Dios mediante, ojalá que en el mes de octubre estemos estrenando otro acá en La Paz o en El Alto, veremos dónde podemos conseguir teatro, querido Marquito.
0: De seguro mucha gente se irá hasta la ciudad del Alto, de La Paz al Alto, para ver estas lindas obras, para reír un poquito y distraernos de todo lo que pasa en nuestro país, ¿no es cierto? El próximo fin de semana serán estas presentaciones, Daniel. Tenemos una semanita para poder comprar las entradas.
1: Sí, es el próximo sábado y domingo, tenemos dos días nada más, sábado y domingo, el 26 y 27 de septiembre, a las 7:30 de la noche. Bueno, 7:30 se va a abrir la puerta de ingreso al teatro y 8:00 arrancamos. 2 horas y media dura todo el espectáculo, así es que, amigos, los vamos a esperar, especialmente la gente de la ciudad del Alto. Ahora, la gente de la ciudad de La Paz que no pudo verla, puede hacer un esfuercito por ir, porque ya no vamos a presentar más este espectáculo ni en La Paz ni en El Alto, tampoco en el interior. Hemos hecho esto con muchas ganas de querer viajar, pero como te decía, ¿no? Lamentablemente por algunos problemas muy personales es que no estoy pudiendo hacer los viajes. Pero así aquí en La Paz y en El Alto yo sé que la gente nos está apoyando. Como que me ha sorprendido, por ejemplo, Marco, la anterior temporada, te comento, porque hemos actuado en días de semana acá en La Paz.
0: Sí.
1: Hemos actuado miércoles, jueves y viernes. Increíble cómo la gente ha respondido y ha ido al teatro, ¿no? Entonces, ahora en El Alto, pues vamos a estar este sábado y domingo. La gente puede comprar ya sus entradas a través de Super Ticket en este instante. Puede comprar también en agencias Farmacorp. Ahora, si usted está ahí en Ciudad Satélite, en El Alto también, puede irse hasta el Cine Bol en Ciudad Satélite, ahí en la parte baja, es la Boletería Express, ahí también puede comprar. En este instante usted puede ir a comprar, y todos los días puede comprar ahí en Ciudad Satélite para las presentaciones que se van a desarrollar en el Teatro Raúl Salmón, en plena ceja, exalcaldía, alcaldía quemada, como quieran conocerlo, el próximo sábado y domingo con Se Armó la Risa.
0: Genial, genial. Entonces, la despedida, nos vamos hasta la Ciudad del Alto nosotros también para poder disfrutar el próximo fin de semana, el 26 y 27 de septiembre, sábado y domingo en el Teatro Raúl Salmón. Muchísimas gracias, Daniel. Un abrazo a la distancia y que todo se mejore, por favor, en familia.
1: No, gracias, gracias, Marquito, por esos buenos deseos. Sí, estamos superando de a poco estos conflictos que básicamente me alejan de los escenarios nacionales, ¿no? Yo sé que la radio, por sus diferentes plataformas, llega a Oruro, Potosí, Cochabamba, Sucre. Teníamos que haber ido allá, pero bueno, mi prioridad es mi familia, te das cuenta, en estos instantes no puedo alejarme de La Paz. Sí, es por eso que toda mi actividad, por lo menos hasta fin de año, la voy a centrar solamente en las ciudades de La Paz y El Alto. Así es que, amigos, los espero en El Alto la siguiente semana, 26 y 27, y Dios mediante, en octubre estaremos estrenando un nuevo espectáculo, no sé si todavía en La Paz o en El Alto, pero vamos a estar estrenando uno, y a fin de año también, que ya está cerquita, aquí a la vuelta de la esquina, sí, se vienen los talleres de formación teatral. Así es que, genial, atentos a todas estas actividades de Talía Producciones, y los espero este sábado 26, domingo 27, con Se Armó la Risa en El Alto. Compren ya sus entradas por Super Ticket. Ah, por si acaso, el último, Marquito, en el mismo teatro la gente va a poder comprar el mismo sábado y domingo a partir de las 3 de la tarde allá en el mismo teatro Raúl Salmón. Genial. Los esperamos, amigos. Gracias, Marco. Buen provecho a toda la gente que está almorzando y para ti un abrazo en la distancia.
0: Muchas gracias, Daniel. Un abrazo también para ti. Saludos.
1: Chao, chao, Marquito. Buenas tardes. Chao, chao.
0: Chao, Daniel. Daniel González, el maestro Daniel González, con esta súper invitación de Talía Producciones, en esta despedida de Se Armó la Risa en la Ciudad del Alto. Le reiteramos, serán solo dos días, 26 y 27, no va más por si acaso. Se Armó la Risa en el Teatro Raúl Salmón, La Birlocha de la Esquina, un argentino en La Paz, mi compadre el ministro, un calancho en apuros, solo dos noches, 26, 27, a las 7 y media de la noche, vamos a comprar las entradas en Super Ticket y Farmacias Pharmacorp. Ahí está la invitación, gracias. Estamos a 12:53 minutos. Las canciones se hacen esperar y son éxitos que son clásicos, canciones para dedicar. Uno de los grandes éxitos que nos pidieron nuestros amigos oyentes viene con dedicatoria para la esposita Aida Luz de nuestro querido amigo Alberto Vera. Se viene Bonanza, Clavelito. Es un clásico que no tiene que faltar en nuestra Yajuita. La Yajuita de Chacaltaya, la más bonita.

Amigos, son 3 minutos para la 1 de la tarde. 3 minutitos para la 1 de la tarde en toda nuestra Bolivia. Bienvenidos a La Yajuita, aquellos que se van sumando a nuestra señal 93.7 FM. Y nos dicen buenas tardes, querido Marco. Gracias por hacernos sentir más bolivianos que nunca con nuestra hermosa música. Saludos a la familia Valdellón. Por favor, un tema de los Carcas, canción para mi hija, dedicado a mis hijas Camila y Luciana. Son razón de mi vida. Con mucho cariño, Alvarito Valdellón. Vienen los Carcas, canción para mi hija.

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0: Nueva sugerencia de éxito, Semilla, en la voz de Fernandito Cámara. Qué linda morenada, la de Semilla. Qué risa, qué locura. Estamos a 1:11 p.m. Arrancamos una nueva hora de La Yajuita.
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Amigos, la presencia de Lejanía. Qué forma de bailar, qué forma de disfrutar nuestra música. 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Estamos a 1:19 p.m. Siga participando con nosotros. Vamos con esta canción y luego de este temita, por favor, se vienen todos los saludos que van ingresando a través de nuestra línea de WhatsApp y también a través de nuestra... A través de su participación en las redes sociales, en el Facebook en este caso y también en el TikTok.

Amigos, la presencia de Armenia junto a David Castro. Con estos caporales que caen muy bien en nuestra Yajuita. El mejor folclore del mundo. 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Amigos, 1:00 p.m. Estamos a 1:00 p.m. con 30 minutos. La Yajuita de Chacaltaya. 93.7 FM. La pausa y en breve retornamos con más éxitos. Más canciones. Hasta las 14 horas. Pausa. Pausa.

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Amigos, vamos con la lectura de todos los mensajitos de WhatsApp que están pendientes. Buenas tardes, le escribo para saludar de antemano a mi hermana Blanca Mamani, que cumple un año más de vida el 23 de septiembre. ¡Qué bonitos días para cumplir años! Y seguidamente a mi hermano Miguel Mamani, también cumple años el 24. Y también a mi querida hija, cumple años el mismo 24 de septiembre. De antemano hacerles llegar un saludo muy afectuoso a los cumpleañeros de parte de Alberto Mamani desde Iquique, en Chile. Saludos, Albertito. Un abrazo para ti y para toda la familia. Buenas tardes. Marco un tema de Terruño, Reina de mi Corazón. Atentamente, Wilson Ramos desde Río Seco, en la Ciudad del Alto también. A ver, nos dicen buenas tardes, Chacaltaya. Saludos en Villa Puni, en la provincia Camacho. Por favor, de Coyamarca, Mujer Andina. Estoy colocando mucha yajuita a mi sopa de chairo. Jorge Yanapa Chambi, de Artes Plásticas y Visuales. Saludos, Jorgito, que la pases muy bien. Buen provecho a esta hora de la tarde. Buenas tardes, saludos para todos ustedes. Feliz domingo. Saludos a nuestro querido Omar también, quien está con nosotros. Saludos a Victoria y a todos nuestros amigos de Cochabamba. Saludos a Cochabamba, de parte de nuestra amiga Lidia. A todos los hermanos Victoria también, de Grigota, un abrazo. Vamos con más canciones, vamos con más éxitos, por favor. Solicitados acá en La Yajuita, hasta las 14 horas. Lo mejor de nuestro folclore. Lo mejor de Bolivia, nuestra Yajuita, con mucho sabor, con muchas ganas de vivir una jornada muy bonita. Ahora sí, nos vamos con esta canción que ha sido solicitada por nuestros amigos y, por supuesto, se viene junto a Legado. Somos Tinku San Simón, con toda la fuerza de los Andes.

0: Amigos, proyección. No vuelvo a amar jamás, nunca más. Un abrazo para Love Music, que nos pidió esta canción. Juan Carlitos, un abrazo también para ti. Grande Chacaltaya, un temita de Hatch Amalcu. Un abrazo, Juan Carlitos. 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
0: Quiero enviar saludos a Fernandita Casas, quien está con nosotros en el Facebook de la radio. Estamos con Mauro Alcántara también, Marco Aurelio da Sousa, como siempre. Estamos con José Escobar. Hola Marco, un saludo a Daniel González. Un domingo distinto, con un clima agradable. Ahora sí, te pido el tema de Lin Angulo, Gato Negro, lindo tema para recordar, dedicar a la que nos brindará una grata compañía por la tarde. Saludos desde Argentina, atentamente, Joselito. Gracias, Joselito, un abrazo. Estamos con Omar también, que tengas un domingo bonito. Por favor, ¿podrías poner de Yactaimante el mix de Morenadas? Omar González, saludos, Omar. Estamos con Augusto Villasanti, también fiel oyente de la radio. Gracias a Cami también. Cami, un abrazo para ti. A Brittany nuevamente, saludos. Bueno, ahora sí vamos con los éxitos solicitados, por favor, porque tenemos una lista de canciones tremenda en la Yajuita. Rumbo a las 14 horas, como siempre, con toda la fuerza de Bolivia, nuestra cultura, nuestras emociones. Así nos alegramos en Bolivia.

Amigos, la presencia de Ale Zen. Tarjetita de invitación. Estamos ya a 3 minutos de las 14 horas. ¡Nos vamos! Y nos dicen ya los últimos saluditos. Buenas tardes, Yahuita de Chacaltaya, con altura. De mi persona, Alexi, quiero un tema de Chila Hatun, lloraré. Por favor, un abrazo a la distancia desde Argentina. Bueno amigos, nos vamos, gracias. Como cada fin de semana, nosotros llegamos con toda la fuerza de nuestra Bolivia, nuestra cultura, nuestras tradiciones, en la Yahuita de Chacaltaya. Les saluda Marco Antonio Flores. Y estaré el próximo fin de semana, en sábado, a partir de las 12 del mediodía hasta las 14 horas, con lo mejor de la Yahuita, la más bonita. Permiso.

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